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2: 14 grados.
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2: 4 para las 10.
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2: 13 grados.
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1: 12 grados.
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3: 6:12.
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1: 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Hola a todos, comienza Planeta Rock de día domingo, hoy recordando a una voz eterna, la gran Janis Joplin, que falleció un día como hoy hace 56 años. Repasamos su actuación en el Festival de Woodstock en 1969. Comenzamos con la primera canción, Raise Your Hand, y ya estamos en Planeta Rock de Radio Futuro.

Estamos con Janis Joplin en vivo en Woodstock, recordando 56 años de su muerte. La cantante se presentó ese día junto a The Cosmic Blues Band a las 2 de la madrugada del 17 de agosto del año 1969. Salió a escena después de Creedence Clearwater Revival y antes de Sly and the Family Stone, y esto es parte de lo que tocó esa noche. Vamos con Summertime y Try en futuro.

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0: 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Hemos vuelto con más de Janis Joplin en Woodstock. Ya son 56 años del fallecimiento de una de las mejores cantantes de la historia del rock. Para el momento del festival, ella venía de desligarse de su anterior banda, Big Brother and the Holding Company, y estaba empezando su carrera solista con su nuevo grupo de acompañamiento, la Cosmic Blues Band. Una nueva etapa empezaba para la querida Janis. Vamos con la música. Can't Turn You Loose en Planeta Rock.

Hoy se cumplen 56 años del día en que murió Janis Joplin. Fue a causa de una sobredosis accidental de heroína el 4 de octubre de 1970 en un hotel de Los Ángeles, Estados Unidos. Fue encontrada sin vida en el piso de su habitación en el Landmark Motor Hotel y tan solo tenía 27 años, lo que la sumó al trágico grupo conocido como el Club de los 27. Vamos a la música. Piece of My Heart y Ball and Chain. 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

Ya vamos acercándonos al final. Gracias por acompañarnos y los dejamos invitados para la próxima semana con más música en vivo. Sigan en Futuro y nos despedimos con un bonus track, la versión de Down on Me de la actuación de Janis Joplin en el Monterrey Pop Festival del año 1967. Otra presentación consagratoria para la cantante que se nos fue hace 56 años. Hasta aquí Planeta Rock. Nos vamos. Chao, rockerícolas.

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0: Deep Purple.

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1: Faith No More.

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5: Domingo 4 de octubre. Se nos fue septiembre, entramos en la recta, ahora sí que sí, a la recta final de este 2026, en nueva escena en Radio Futuro, la radio del rock y la radio de los nuevos sonidos del rock chileno. Hoy estamos con el alma tranquila, el corazón llenito después de la semana pasada haber vivido esta tremenda experiencia que fue el Festival Neutral, sabiendo que estamos en el lugar indicado, en el momento correcto, y seguimos con un domingo más en este hermoso programa donde le damos espacio en el aire, en las viales FM, a todas estas nuevas bandas que forman parte de lo que es la nueva escena del rock chileno. Anunciando desde ya el desembarco de bandas chilenas en el extranjero, que es otro hito que está presente en este año, además del Festival Neutral, lo que se va a venir en diciembre con Festival Fluvial y todas las cosas que están saliendo. Perú, Colombia, México, Argentina están recibiendo el impacto y el poder de las bandas de la nueva escena chilena, y hoy vamos a tener unos invitados que vienen llegando de una gira de 3 bandas chilenas que han recorrido 2 países y nos ayudan a entender un poco lo que está pasando, no solamente acá, sino que lo que pasa con las bandas del rock chileno fuera de nuestro país, en Latinoamérica. Vamos a conversar con los chicos de Dolorio y los Tunantes, que están preparando su nuevo disco, vienen llegando de su gira y tienen mucho que hablar respecto a eso, al trabajo del sello Fisura y mucho más. ¿Cómo se forjan? ¿Cómo se resuelven eso y mucho más con nuestros invitados de hoy? Pero también recuerden que el jueves pasado tuvimos el primer capítulo, partiendo octubre, de lo que va a ser esta celebración del mes de la música chilena, y aquí en Futuro teníamos que hacerlo como corresponde, por supuesto. Y lo hicimos con 5 sesiones en vivo del mes de la música chilena, de la nueva escena, partiendo con lo que fue Te Odio, Te Odio. ¿Les gustó? ¿Cómo lo encontraron? Está disponible en YouTube para que lo vean terminando el programa. Todos los jueves a las 9 de la noche se transmite por YouTube un nuevo capítulo, y también al aire en la 88.9, en futuro.cl, la aplicación y las distintas plataformas. Y para que tengan un poco de idea cómo suenan estas sesiones en vivo, para que conozcan un poco cómo suenan estas bandas en estas sesiones en vivo celebrando el mes de la música chilena, por supuesto, vamos con esto. Vamos a partir este programa escuchando este temazo, este absoluto temazo de Te Odio, Te Odio. Vamos a escuchar Pantera para compensar este capítulo de nueva escena.
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Tenemos nuevo split, gente. Recién salido del horno llega Sociedad del Socorro Mutuo. Trabajo conjunto entre Mecanismo de Defensa y El Sueño de Alicia, que en 8 canciones te manda escrimo, riffs impresionantes y un trabajo que hay que escuchar sí o sí. Por lo mismo, escuchamos esto tan necesario para la vida. Vitamina D, de Mecanismo de Defensa.

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2: Momento de entrevista acá en Nueva Escena. ¿Qué entrevista? ¿Qué ganas de esta entrevista, la verdad? Llevamos pegados harto rato con esta bandaza, con Dolor y los Tunantes, que nos acompañan acá, que no necesitan tanta explicación porque hablan por sí solo con su música, con su power. Y está acá con nosotros Yara Espinosa. Yara, hey, bienvenida a Nueva Escena, bienvenida a Futuro por fin. ¿Cómo estás?
3: Muchas gracias por la invitación y también estoy muy emocionada de estar aquí. Siempre veo que hay un montón de figuras y bandas muy buenas que vienen acá, así que estoy muy feliz, muy emocionada. Aparte, también muy agradecida de tu trabajo ahí, recopilando todo lo que está pasando en la escena, sí, y todas esas cosas. Así que muchas gracias.
2: Nosotros nombrábamos que ustedes con Dolorio son una de las bandas insignes de lo que se denomina la nueva escena. Ya están ahí como el corte en los 10 años de carrera. Partamos un poquito ahí como de lo que, porque tú llegaste después, pero tú también estuviste compartiendo desde los inicios con los chiquillos. Entonces, ¿cómo lo viste tú también desde tu mirada outsider antes de llegar a la banda, los inicios de Dolorio y los Tunantes?
3: Wow, qué linda pregunta. Muy curioso, y ya nos lo han preguntado. La verdad que ese momento, más o menos el 2014, 2015, que de hecho fueron los principios incipientes de sello Fisura. Uh-huh. A mí me invitaron a tocar en un ciclo Fisura, por eso dije eso. Ahí conocí a los chicos y nada, estaban llenos de ganas, y pero lanzados a hacer cosas. Como que eso era el espíritu en ese tiempo, y era un tiempo donde era todo precarísimo, así hacíamos música en nuestras piezas. Los chiquillos también grabaron así con lo que se les ocurrió. Ahí lanzaron el primer EP, que fue El Gritos y Susurros, junto a Columpios al Suelo. Y eso fue un periodo muy especial, muy bonito, como que eso recuerdo, y siento que fue como la semilla para muchas cosas que están sucediendo ahora.
2: ¿Y fue primero El Sello o fue primero Dolorio?
3: ¡Wow! ¡Qué pregunta! Creo que fue primero Dolorio. Pero yeah, ahí en un momento como que empezaron a subsistir los dos. Sí, sí. En un momento aparecieron y fue muy bonito. A mí, de hecho, me invitaron con mi proyecto solista, que es Yara Hey, a tocar. Como que hicieron un ciclo de muchas fechas que estaban, entre comillas, separadas por género, por ahí nomás. Y me invitaron a cantar, y fue la primera vez que yo canté en mi vida, así que a los chicos tengo un cariño enorme, y apenas me invitaron a cantar con ellos cuando recién salió en Esas Mutancias, yo les dije que hacía el tiro. Así que fue genial.
2: Sí, hablemos un poquito de eso, de cómo fue tu llegada a la banda también en Esas Mutancias, también como, porque hay un cambio, y creo que interesante también, el cambio de la formación, que sale Brack, que se va a Barcelona, y entras tú, pero sale una segunda guitarra y entra una voz con teclados y sintetizadores.
3: Así es.
2: Es un cambio, yo creo que es súper interesante, porque no se ve mucho esto de que sea el cambio de no solamente de integrantes, sino también de como la formación musical, como la composición de los arreglos, de cómo fue para ti llegar a Dolor y los Tunantes y decir, ya, a ver, tenemos estas canciones que estaban pensadas para dos guitarras, para esto, Ya, ¿cómo le damos el toque Yara Hey a Dolorio?
3: Oye, más esa pregunta, muchas gracias. Y aparte creo que nunca me lo habían preguntado. La verdad fue genial, pero a la vez súper desafiante. Como que los chicos, a pesar de que ellos dicen que no practican y que no hacen cosas, o sea, los temas son de Esas Mutancias, son muy intensos, como que requieren una intensidad que además es técnico. O sea, claro, yo por ejemplo igual me cuesta un poquito tocar con las dos manos en el teclado, ahora quiero meterme de nuevo a clases de piano para practicar eso, pero además hay un tema como de performatividad en el teclado que es súper importante mantener, como que esa intensidad de las guitarras. Claro, hay ciertas canciones en las que sí se pudo ir reemplazando ciertos acordes. En Infiernillo, por ejemplo, un cambio ahí de acordes que tuve que suplir yo, pero lo otro tiene todo que ver como con la intensidad que está en el escenario. O sea, como que yo me di cuenta que era una responsabilidad súper grande. Entonces eso fue súper desafiante, sobre todo como el primer año me costó bastante, pero después lo logré, los chicos me dieron mucho apoyo, fueron súper, como que entendieron mucho. Y aparte, como que también otra cosa que me gustó, aparte que mencionas lo de la voz, fue que yo también tuve la oportunidad de hacer coros, que eso es una formación que ya tenía. Yo no sé si sabías, pero yo tocaba en Denver. Uh-huh. Y en Denver hacía muchísimos coros a la mar, y entonces como que eso también medio lo trasladé. Y obviamente, como en este caso, en este espíritu como muy agresivo, de todos los tipos, y muy bacán, muy genial, y a mí me encanta hacer eso, de eso se trata, ser músico en general. Sí. Así que fue muy emocionante, y la etapa de Esas Mutancias también fue increíble, muy bacán.
2: Estamos conversando con Yara Espinosa, Yara Hey, de Dolor y los Tunantes. Siempre se habla de lo mismo, de la tunancia, del cretinaje, de por qué, quién es Dolorio, por qué Tunantes. ¿Nos podrías contar eso y qué significa para ti también? Porque está eso desde el inicio, es como ya. ¿Cómo te apela? ¿Cómo te interpela a ti Dolor y los Tunantes, la tunancia? cretinaje.
3: Sí, increíble. Igual para nuestros oyentes que quizá no tienen ni idea qué es Dolor y los Tunantes, o sea, de partida, bueno, está Dolor y los Tunantes como banda, pero lo otro es que nosotros como banda tenemos como un léxico y unos conceptos así que están en el aire que son solo de nosotros.
2: Son como chistes internos.
3: Así es. No, y la Tunancia es como un concepto. Sí. Es como que fuera como una bola así, como de un hoyo negro de cosas. No, es verdad. Entonces eso es lo que diría que es la Tunancia. Es como una energía que se va moviendo fuera de nosotros y que además, aunque pueda parecer extraño, es lo que nos lleva a hacer música, es lo que nos lleva a tocar, es lo que nos lleva a dar esa energía en el escenario, y yo creo que es algo que a la gente le da mucho interés y como que hace que enganchan en ellos con la banda. El cretinaje también es lo mismo. El cretinaje es como ser una persona así como que no te importe nada. Y de hecho, cretino es una palabra que tiene dos acepciones. Puede ser cretino así como de increíble, basado y como genial, y cretino de una persona insoportable. Entonces también podemos usarlo de las dos maneras.
2: Mira, uno elige un que se queda.
3: Así es.
2: Oye, y me encanta eso porque la Tunancia como es algo más etéreo, entonces.
3: Así es.
2: Pero tú lo viste, por ejemplo, manifestado. Yo el último show donde estuve de usted fue en el Concordia, en Roja Magallanes, junto con Asia Menor. Lo viste manifestado cuando estaba prácticamente todo Roja Magallanes saltando y corriendo y así mocheando y coreando todas las canciones de Dolorío.
3: Sí, totalmente.
2: ¿Ahí había Tunancia?
3: Así es, mucha Tunancia, mucho cretinaje. Aparte, lo genial de ese show, y me alegra que lo recuerde, es que había mucha gente que no nos conocía, que era la primera vez que nos veía, que obviamente quizá había escuchado hablar de nosotros porque estamos en Sello Fisura, de la banda más popular, obviamente hacía Menor, pero igual no habían escuchado por ahí algo de nosotros. Y no sé, fue genial ver a tantos chicos y chicas como muy sorprendidos viéndonos a nosotros cantar. De hecho, una cosa también que nos mencionaron fue así como, wow, ustedes tienen como mucho desplante en el escenario, como que me sorprendió mucho, nos sorprendió mucho, bla, bla, bla. Y sí, había mucho cretinaje y fue genial ver como a todo ese público como inmerso en esa energía, que es básicamente lo que hacemos, en verdad, ¿no? Que ya vimos tanto, pero sucede.
2: que el Concordia de una u otra forma fue como la preparación, como el ensayo general, digamos, antes de lo que fue la gira, que se fueron a Bogotá, a Colombia y después a México.
3: Así es.
2: Y fue una gira particular, yo creo que lo estábamos conversando al inicio del programa, que dentro de los hitos que se marcaron en este 2026, además de los festivales que han habido y todo, es que hayan tres bandas chilenas que van en conjunto a una gira internacional. Es como, ¿qué tan mejor muestra de lo que está pasando con la música chilena que tres bandas sean tan codiciadas en Latinoamérica como para decir, vengan juntos, hagan una gira, vamos, hagámoslo todo? ¿Qué te pasa a ti con eso? Y hablemos un poquito después de lo que fue esta gira internacional.
3: Sí, obvio. Oye, muchas gracias por la pregunta. La verdad, bueno, de partida igual esto fue una locura de Rodrigo Gervas, como CEO de Sello Fisura.
2: Un saludo.
3: Yo me acuerdo así cuando estábamos en el metro y estábamos como después de ensayar y dijo, ay, no sé qué, ¿sabes qué? Como que Asia Menor quiere hacer una gira acá y no sé qué, y poníamos unirnos.
2: Vamos.
3: Y no sé. Sí, yo sí, ya, ok. Y era como más país y no sé qué, pero claro, al final se fue acotando. Pero igual fuimos a Colombia, que yo creo que dentro de todo es un, o sea, además de México, que obviamente vamos a hablar de eso, es un destino como no tan visto dentro de las bandas. Y ahí,
2: como Argentina, México.
3: Sí, y México sobre
2: Perú,
3: todo. Como que el hito de muchas bandas chilenas en general y de muchos estilos musicales, no solo de Nueva Escena, etcétera, es como de ir a México. Uh-huh. Pero ir a Colombia igual fue genial, fue muy nuevo. Hay muchísimo interés allá también por lo que pasa en esa Nueva Escena. Y nada, así como volviendo igual al centro de tu pregunta, fue bonito, emocionante. Muy lindo, dentro de todo fue como una gran muestra de nuestros dones como músicos. Al final, como que eso es lo que vamos a hacer cuando vamos a representar a Chile y lo que está sucediendo acá. Y todos fueron como con sus particularidades musicales, energéticas, y eso yo creo que hizo que la gira fuera muy bonita.
2: Y también yo creo que es una experiencia un poco inolvidable en todo caso. Entonces, ¿alguna anécdota que te haya quedado, algo que se pueda contar, que te hayas traído? Porque
3: sí,
2: igual ir a Colombia, ir a México con tres bandas que son amigos igual, que se conocen, es como algo tiene que salir ahí que uno dice, me voy a quedar con esto. Como, mientras estás viviendo un momento, dices, esto me voy a acordar todavía.
3: Sí, sí. Bueno, voy a mencionar dos cosas. La primera es que la fecha de Bogotá fue espectacular. Bueno, yo ya tenía buenas expectativas pensando que iba a salir bien. Salió muy bien. O sea, ver hacia Menor ahí, yo estaba al lado del escenario viendo hacia Menor y fue como una cosa muy hipnótica. Justo después de que habían lanzado su segundo disco, wow, fue una cosa, pero wow, increíble. Y la otra, que esto, bueno, es media personal, pero, o sea, no personal, es de la banda también. Yo creo que estar recorriendo la península de California tratando de alcanzar un avión en 2 horas más lejos de donde estábamos. Yo creo que es una cosa que nunca voy a olvidar. Pero al menos vimos las playas de lejitos. Así
2: una,
3: que eso.
2: Era como una película de acción.
3: Así es, sí, una película como así indie, media rara. Pero estábamos ahí, estábamos los ilustrantes.
2: Como road trip, así como sí. Que podrían haber ido como en esta Volkswagen antigua.
3: Sí, era como, ¿cómo se llama esta película? Little Miss Sunshine. Que empiezan a salir las cosas mal. Sí. Ya, una cosa así. Pero lo logramos.
2: Todo.
3: Pero logramos irnos desde San José de Cabo, un balneario súper gringo, ¿ya? Hasta Puebla. Así que nos fuimos a Puebla, después Asia Menor logró tocar en Guadalajara esa noche. Así que eso, esa yo creo que es una cosa que nunca voy a olvidar.
2: Wow, el road trip de Dolor y los Tunantes. ¿Y ustedes creen que algo de ahí sea como una inspiración para lo que están trabajando? ¿Va a ser así?
3: No sé, puede ser. Yo creo que dentro de lo que sucede siempre en las locuras y sus realidades de Dolor y los Tunantes, creo que hay una inspiración. Yo creo que ahí hay que ver, pues el disco de hecho ya está listo, hay que terminar de mezclarlo, voy a decir.
2: Vamos a conversar del disco.
3: Vamos a conversar de
2: eso.
3: Vamos
2: a la música primero,
3: eso.
2: Con una recomendación que nos mandó nuestro querido Rodrigo Herbach, sí. De esto. Señoras y señores, vamos a hacer un parelé. ¿Por qué? Porque también llega de la mano de Sello Fisura esto. Vamos a escuchar uno de los singles que ya salió, pero esto es el adelanto del tan esperadísimo disco de Jambo, que sale así el próximo 16 de octubre. Avísale a todos, avísale a Dolorio, avísale a toda la gente que está escuchando Nueva Escena, que se viene el disco Avísale de Jambo, con 10 canciones el 16 de octubre y esto que vamos a escuchar, que es Todo Pasa Mucho. ¿Tú te gusta Jambo? Que
3: me encanta Jambo, de hecho la recomendación la discutimos con Rodrigo y dije yo quiero que suene Jambo.
2: Toma.
3: Jambo es increíble, aparte es muy performático, la mezcla entre rock y electrónica para mí siempre va a ser maravillosa, ellos la hacen muy muy bien, así que muy feliz de escucharlos.
2: Avísale a toda la gente que va a salir el disco de Jambo el 16 de octubre, Todo Pasa Mucho en Nueva Escena y seguimos conversando con Dolor y los Tunantes.

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1: Seguimos conversando acá en Nueva Escena en Radio Futuro con Yara Espinosa y Yara Hey de Dolores y los Tunantes, que además tiene un proyecto solista, DJ Sets, que algo nos está adelantando, que está como volviendo a las pistas. ¿Cómo es eso, Yara?
2: Sí, voy a volver a tocar como DJ porque ya lo voy a decir, es mi trabajo y bueno, uno tiene que ganarse la vida y estoy como buscando varias de las vías, como que todas estas cosas después de la pandemia siento que fue como un poco difícil retomar, pero básicamente ser DJ es una de mis metas más importantes, así que sí, la voy a retomar. Y claro, tengo mi proyecto solista donde canto electropop, synthpop, ese tipo de cosas, aparte de Dolor y los Tunantes.
1: ¿Son distintas facetas de Yara o es una misma que va como soltando pequeñas cositas?
2: Yo diría que las dos facetas principales son, bueno, Yara Hey. Yara Hey es como una faceta mía muy importante, así como que yo nací y apareció eso. Y lo otro también es Dolor y los Tunantes, como que yo simplemente entré ahí y también se convirtió en una faceta nueva musical en mi vida, de la que estoy muy agradecida. Y eso, yo creo que esas dirías que son las principales.
1: Volvamos a lo que fue la línea temporal de Dolorio y de tu llegada a la banda. El disco anterior, el primer LP, esas mutancias, un discazo de principio a fin, y se terminan transformando en esto que es una banda muy importante en la línea del post-punk y también donde tú terminas teniendo un lugar preponderante en eso mismo. ¿Cómo ven ustedes el desarrollo, o tú también, el desarrollo del post-punk, igual como de este, wow, de este género que hemos conversado con varias bandas, y hay algo como muy bonito en la escena en particular del post-punk en Chile que creo que alguien que está dentro de podría comentarlo mucho mejor?
2: Sí, claro, igual es curioso, como que igual voy a ser súper honesta, dentro de lo que yo considero que es tener una banda, uh-huh, y como delimitar los géneros y todo eso, yo personalmente no considero que Dolorio sea post-punk, no es que no lo tenga, porque, o sea, esa mutación, claro, es el disco más gótico que escucho. O sea, como yo entré a Dolor y los Tunantes porque yo escuché de Turismo y dije, oh, qué increíble esta canción, la escribí por Instagram. Si quieren como unos coros góticos y no sé qué, escríbanme. Y ahí entré. Pero claro, yo creo que lo que sucede aquí en Chile, y yo creo que en el mundo también, es que como que siento que el post-punk es un género, así, estoy hablando más como de mi gusto personal, es un género súper especial porque igual como que da una cierta beta de experimentación en el punk que es súper importante, y muchas de las bandas en Inglaterra, Chameleons, incluso Parálisis Permanente, que es de España, un montón de bandas como que innovaron mucho en ello. Entonces como que siento que es muy bonito que haya muchas personas, bandas, músicos y músicas que les interese el post-punk como género, independiente de la estética que tenga y no sé qué. Como que igual yo no diría que hay así como una escena tan fuerte de post-punk en Chile, pero lo que sí es muy lindo, y eso lo aprecio muchísimo, y si alguna de estas bandas la está escuchando, ya sea Yakuza 3000, Abducción o cualquiera de estas bandas, nos han mirado mucho a nosotros como ustedes referente. Son un referente del post-punk en Chile y nos han inspirado. Ah, bueno, otra, Deshabitado. También importante, Deshabitado. De hecho, Juan Durruti, que también es amigo mío, me lo ha mencionado en muchas ocasiones, como que ha sido una gran inspiración Dolorio como para su proyecto, que su proyecto ya despegó, ya es otra cosa.
1: Sí.
2: Pero me parece súper lindo en ese sentido, que de hecho eso se trata de hacer música, o sea, como que la gente se apasione por lo que tú haces y eso les inspira a hacer música también. Entonces eso, yo no diría que somos así como los pioneros del género, yo no sé quiénes son, hay muchas bandas en Chile que también lo hicieron y quizás nosotros no las conocemos, pero eso, yo siento que hay como una línea como energética que es muy linda de seguir.
1: De una u otra forma igual pusieron su granito de arena y genera esas olas porque el resto de la gente también lo reconoce. Oye, y desde esas mutancias vamos a lo que se está cocinando. Algo estábamos hablando antes de irnos a la música, que se viene con el próximo disco. ¿Qué nos pueden adelantar? A ver, partamos por sonidos. ¿Para dónde va el sonido de Dolor y los Tunantes del próximo disco?
2: Wow. No sé, bueno, si quieres referentes o algo así, yo te puedo mencionar los que yo siento, porque los chiquillos van a decir, no. Eso, porque nosotros somos así como
1: me parece perfecto.
2: Sí, ahí estamos viendo los consensos, pero yo creo que es lo que se viene ahora del nuevo disco de Dolorio es esa misma línea agresiva, muy directa, los temas ya son más concisos, pero con más dotes de experimentación, hay más, yo diría que más sintetizador y más electrónica, más sample sobre todo. Sin ser un disco electrónico, obviamente, la base es el el rock. O sea, yo diría punk, que se da como el punk. Por ahí nos dijeron que Guasalá tenía unos toques de shoegaze. Yo no sé. Ahí el resto tiene que decir si el resto del disco tiene un sonido así. Pero eso, yo creo que es más noise. Es muy noise. Yo creo que, bueno, art punk siempre va a ser, pues, pero... Sí, es como una... Nos vamos yendo para allá y también hay harto de una cosa que nos gusta harto, que es como el dub y del reggae en general. Hay como unos sonidos así por ahí. Así que eso es como lo mismo a Dolorio, pero más conciso, más directo, más en tu cara.
1: En tu cara. Oye, ¿y cómo ha sido el proceso? Porque ya nos comentabas que ya se está masterizando, ya está como en la recta final.
2: Sí, estamos en la recta final de mezclarlo, así que eso estamos haciendo.
1: ¿Cómo fue el proceso de las composiciones, de la producción, de generar el disco de una otra forma? Porque me acuerdo cuando estuvo Rodrigo acá en la primera temporada de Nueva Escena, él nos comentaba que este disco estuvo en el horno mucho tiempo.
2: Sí, o sea, más que en el horno, lo que sucedió fue que estuvimos como improvisando y experimentando un buen rato, hasta que en un momento tuvimos la oportunidad de grabar el disco en el GAM y se nos vino encima la grabación y fue como, ok, tenemos que hacer algo con esto.
1: Hay que llegar con algo.
2: Sí. Y entonces tuvimos un periodo de más o menos unos 5 o 6 meses en que ordenamos todas las canciones y nos tuvimos que meter al estudio ya. Entonces eso es lo que sucedió, como que fue un proceso, yo diría personalmente fue súper intenso, muy intenso, de verdad. Yo igual, seré súper honesta, como que yo nunca había grabado un disco con una banda.
1: Ya.
2: En mi vida. Entonces como que igual también meterse al estudio, cachar las dinámicas también entre nosotros, porque no nos va a decir aquí que es todo como hermoso y no sé qué, tampoco peleamos ni nada, pero fue duro,
1: sí,
2: fue intenso. Entonces como que todo eso fue, no sé, algo que nunca voy a olvidar, pero lo logramos súper bien, como que siento que fuimos súper pragmáticos. Eso es como, yo creo que también es un cambio dentro del sonido de la banda, como que está todo más pragmático, es todo más ordenado. Entonces como que hicimos eso, ordenamos las canciones, compusimos, cambiamos letra, hasta que básicamente lo que logramos hacer junto a Víctor Muñoz, nuestro productor, que está mezclando el disco también, junto a nosotros, es que logramos ordenar toda esta idea y básicamente grabamos como la base, o sea, baterías, guitarras, hay varios teclados que también quedaron y el resto ya quedó como para que se cocinara en la mezcla y producción post.
1: Y a propósito de lo mismo, de que fue tu primera experiencia como grabando en banda, ¿cómo fue para ti? Además de intenso, ¿cómo lo encontraste y qué te queda en el maletín, así como de los recuerdos? De decir, si es que este momento, igual que la pregunta de la gira, así como, ¿qué pasa con esto, con la grabación? ¡Qué bacán este momento!
2: Sí. A ver, voy a mencionar un momentito, pero igual voy a hacer hincapié en que de verdad que fue muy intenso para mí, como que no... Fue muy, muy, muy cuático. Pero me gustó harto, o sea, como que igual fue una experiencia súper nueva. No, y también, o sea, hay que agradecer el apoyo de Centro Cultural GAM, porque tuvimos la oportunidad de grabar en un estudio increíble con muchísimas como facilidades técnicas. Agradezco a Gonzalo que estaba ahí asistiéndonos, porque de verdad que no es fácil, o sea, como que lo otro es gastar una millonada de dinero en ir a grabar un estudio gigante y uno tiene como otros tiempos. Sí. Y otras cosas, pero bueno, yo me quedo en que grabamos más o menos 10 canciones en un día y teníamos que grabar la última canción, una de mis canciones favoritas del disco, se llama Tres Adversarios. Teníamos que grabar y estábamos ahí esperando a ver que si salía, y Marky estaba muy nervioso, Marky baterista nuestro, pero en un momento lo logramos y salió muy bien. Así como que eso, con eso me
1: pero
2: quedo, como esos momentos.
1: Varias pruebas y de repente fue una que les hizo clic a todos.
2: Sí.
1: Qué
2: sí,
1: hermoso.
2: Sí, así que eso, con eso me quedo y espero que eso también, esa fluidez también quede reflejada en el disco.
1: Estamos conversando con Yara Hey de Dolor y los Tunantes. Cuando ustedes estaban en gira, también aquí se dio, acá en Chile ocurrió el Festival Neutral. Ajá. Reunió muchas bandas. Estamos en este momento de la música donde también están otras fechas como el Festival Fluvial también.
2: Sí.
1: Probablemente tengamos sorpresas respecto a otros festivales masivos el próximo año. ¿Cómo ves tú, Yara, el fenómeno de la música independiente en Chile? Habiendo estado fuera del país con la banda, claro, habiendo visto estos festivales, ¿cómo lo ves tú actualmente?
2: Wow, lo veo súper bien. Bueno, aquí uno puede estar mucho rato hablando, vamos a hacer otro programa solo de lo que piensa de la Nueva Escena, pero nada, yo creo que estamos llegando a un punto súper bonito y súper crucial respecto a lo que está pasando en la música independiente del rock en Chile. La escena está muy armada. Igual, basado en una cosa que igual la tengo que mencionar, que hay mucha gente que todavía no tiene idea de lo que está sucediendo con esto. O sea, como que esto es una burbuja. Es muy importante que la gente lo considere, porque hay gente que piensa que, de hecho, lo único que existe en la música chilena es esto. Y eso no es así.
1: No es así.
2: Hay mucha música, bueno, la que también se toca aquí en Radio Futuro, y etcétera. Pero es muy bonito lo que está sucediendo, en el sentido de que se está armando algo que yo, o sea, del tiempo que llevo tocando en otros proyectos, en otras cosas, no lo había visto nunca, y me parece súper lindo, y me parece increíble el interés también de los chicos, la gente, las bandas, de querer hacer música. Yo creo que ese drive como que tiene la gente es una cosa como muy valiosa, y hay que redirigirlo bien y también fijarse en otros referentes. Hay mucha música, aparte, no solo la que sucede allí, sino que afuera. Entonces, como que yo también espero que salga música más electrónica, cosas más locas, como que eso es lo que espero yo, pero al menos viéndolo desde lo que sucede con ese fenómeno, me parece muy bonito todo lo que pasa.
1: Y en Latinoamérica también, a propósito del paso por Bogotá, por México, ¿con qué te quedaste? ¿Alguna banda que te hayan dicho, oye, aprovechando que estás acá, escucha esto? Y de repente fue como, ¡guau! ¿Qué es esto?
2: A ver, voy a tratar de pensar en algo. Lo que pasa es que igual tuvimos... nos estamos bajando del avión, llegamos el lunes.
1: Sí, no, sí,
2: como,
1: sí.
2: Sí, como que estoy tratando de recordar qué es lo que sucedió. No sé, yo creo que principalmente me quedo con lo que sucede, como con el cariño que nos transmitieron en México y en Colombia. Como que hay unas escenas bien bonitas allá. No sé, eso como que me pareció muy lindo todo lo que hacían, como que siento que también era todo de mucho corazón y están mirando mucho lo que está sucediendo acá. Así que eso yo creo que iría principalmente. Hay hartas bandas divertidas y como hay mucho pasando. Así que, de hecho, a mí me gustaría, yo tengo la suerte igual de haber ido muchas veces a México, entonces quién sabe, en otro momento igual voy, pero veo a bandas, como que eso es lo que me gustaría que sucediera.
1: Como ya no ir como bandas, sino como o ambas y hacer una fecha conjunta, no sé, puede salir.
2: Sí, claro.
1: Perfecto. Yara Espinosa, Yara Hey de Dolor y los Tunas. Antes, muchas gracias por estar acá en Nueva Escena, acá en Radio Futuro, bajándote del avión recién.
2: Así es.
1: Y tengo algunos regalitos para ti de nuestros auspiciadores. El primero es este discazo, que es Manual de una Pérdida, de Fármacos.
2: Wow.
1: Estábamos buscando algo que tuviera un sonido más o menos parecido, a propósito que hablábamos de que uno mira para atrás y qué es lo que pasa con las bandas que estaban antes. Bueno, Fármacos era una de las bandas que estaba ahí cuando estaba todo partiendo acá en Chile.
2: Muchísimas gracias.
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2: Muchísimas gracias. Voy a agradecer
1: 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Yara, muchas gracias por venir. Gracias por estar acá conversando de lo que es Dolor y los Tunantes. Éxito con lo que se venga con el disco. Ahí vamos a estar expectantes para todo lo que se venga.
2: Muchas gracias.
1: Y vamos a despedirnos escuchando Dolorio. Y de hecho fue una coincidencia muy bonita, porque yo estabas hablando de una canción y yo dije, mira, vamos a escuchar Turismo.
2: Así es,
1: ¿qué
2: Turismo?
1: ¿Qué significa Turismo para ti? Ya lo conversaba un poco, que te encantó. Fue la razón del DM a Dolorio.
2: Sí, una canción hermosa. Me encuentro que... cinematográfica. El video que lo hizo Rosario González es hermoso, no sé, es una canción muy especial para mí. Me encanta también tocarla en vivo, como que pasa algo súper especial cuando la tocamos, así que por eso.
1: ¿No lo sentiste un poco surreal? Como,
2: sí, es
1: como,
2: sí.
1: Como decir, oye, yo estaba escuchando esto como fan y mandé la cuestión y ahora estoy yo tocando la canción.
2: Sí, claro, ¿no? Y aparte también. Sí, evoca algo surreal y es súper especial la canción porque es como específicamente sobre lo que pasa en el litoral central y esa como sensación como también de que estás como en un sueño. Así que sí, hermosa, hermosa.
1: Escuchen ustedes Turismo y escuchen Dolor y los Tunantes con esas mutancias, con lo que se viene, con todo lo que viene con Dolor y los Tunantes. Esto es Turismo en Nueva Escena.

Al inicio del programa escuchábamos Te odio con Pantera, lo que fue estas sesiones Nueva Escena Stage en vivo en el mes de la música chilena, recordemos, todos los jueves a las 21 horas. Y ahora nos repetimos el plato con esto, que es Amar de Te odio en vivo en estas sesiones Nueva Escena Stage en futuro.

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3: Seguimos haciendo esto, que es Nueva Escena. Oye, este fin de semana celebramos también, la semana pasada fue Neutral, escucharon al inicio del programa lo que fueron el primer capítulo, un vistazo de lo que es el primer capítulo de las sesiones en vivo, las sesiones Nueva Escena Stage en Futuro, celebrando el mes de la música chilena con Te Odio, Te Odio, y que estuvieron ayer echando el cielo abajo a patadas, presentando lo que fue este discazo en Metrónomo, y la próxima semana, por supuesto, hay que seguir disfrutando tocata tras tocata en la Nueva Escena chilena. 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Eventos como... A prepararse, porque esto es la Tocata de Eva, el jueves 8 de octubre, Fonocida, Safo y Flores Alegría, en un show imperdible con estos increíbles proyectos en caja acústica. Fonocida, que viene llegando, aterrizando a Santiago de su gira por México para encontrarse con el indie pop de Safo y Flores Alegría. Y ojo, porque una vez terminado el show, a prepararse, porque hay un DJ set 2000ero de reggaetón, de los clasicotes. Jueves 8 de octubre. Nos vamos al 9 de octubre y comenzamos... vamos al 10 de octubre primero, porque les tenemos que contar largo y tendido lo que se viene. Pero primero, el 10 de octubre es imperdible e irrepetible esto. Es en Radio Escena. Son proyectos llenos de influencias japonesas que han dado que hablar recientemente. Esto es Hochi y Asakusa Mon Amour, que dio que hablar en el Festival Neutral con un absoluto...

concierto increíble y ahora los van a poder ver en Radio Escena el 10 de octubre. Y la cita que yo creo que convoca a todos es lo que se viene esta... Vamos a hacer una partida cuádruple porque son cuatro fechas. Estos son las noches de octubre de Niños del Cerro, partiendo el 9, que ya es Niños del Cerro con Estoy Bien, Monito Guitarra. Las noches más importantes de Rojas Magallanes llegan este próximo fin de semana y aún quedan algunas entradas para esta primera fecha de los ciclos de Niños del Cerro, repasando toda su discografía y celebrando, por ejemplo, en esta fecha los 10 años de Nona Tocó. El día siguiente, 10 de octubre, sábado, tenemos Niños del Cerro, por supuesto, más Chini.png, más Comedor. Niños del Cerro presenta el lance completo con un cartel de ensueño con Chini.png y Comedor también en Rojas Magallanes, para después cerrar el domingo 11 de octubre con Niños del Cerro, Asia Menor y Niña Tormenta. En este caso, presentando el discazo de Suave Pendiente. Y esto cierra el lunes, porque ojo, el lunes es feriado, el lunes 12 de octubre es feriado. Y Niños del Cerro dijeron, ya, vamos a hacerlo de una pura tirada y vamos a cerrar este show como corresponde el lunes 12 de octubre, pero en la explanada de Matucana 100, cerrando, tocando en completitud lo que es El Alma Tadema, su más reciente disco, un discazo del año pasado, acompañados de nada más ni nada menos que la queridísima Martina Montaldo. Y cerrando con Candelabro, Martina Montaldo, Estoy Bien, Asia Menor, Niña Tormenta, Comedor, Chini.png y Monito Guitarra, todos acompañando en las cuatro noches de octubre de Niños del Cerro, recorriendo toda la discografía de esta increíble banda, esta banda fundante de lo que hoy día conocemos como la nueva escena del rock chileno. Y nosotros nos reencontramos el próximo domingo de 5 a 6 de la tarde, por supuesto, en Nueva Escena, en la 88.9. Recuerden que tenemos las sesiones Futuro todos los jueves a las 9 de la noche, las sesiones Nueva Escena Stage en Futuro, el próximo jueves con un nuevo invitado, con una nueva banda imperdible también, que no se pueden, no se despeguen, véanlo en YouTube, después escúchenlo al aire, escuchen algunas canciones acá. Vamos a estar con todo eso durante todas las semanas de octubre, en lo que son las sesiones Nueva Escena Stage en Futuro. Nosotros nos despedimos con esto, que es el último single, el último adelanto antes de este discazo, que ya se viene. Esto es Pau E30, de Scott y los Pelmazos. Vamos a romper un poco, vamos a ir a esta vertiente más distante del rock, pero Scott y los Pelmazos es una banda que estuvo acá en los micrófonos de Nueva Escena y es un imperdible también. Presentan esta colaboración con Slum y Jun Roska, que funciona como el último single antes de Nadie es una isla, el disco debut de Scott y los Pelmazos, que ya está disponible en las plataformas digitales y que adelanta lo que va a ser este discazo que sale el próximo 30 de octubre. La canción nació de una idea de Pantro durante una tarde en casa mientras jugaban PlayStation 2 y probaban formas de alejarse del sonido rap jazz que había sido parte del trabajo. Escúchenlo porque es un bajo sostenido, una batería construida como loop y la intención de crear algo directo, agresivo y sin demasiados adornos, con un tema de carácter más industrial y explosivo que tiene algunos cambios interesantes. Escuchemos esto, que es Pau E30 de Scott y los Pelmazos, el último single antes de su disco debut Nadie es una isla, para cerrar este capítulo de Nueva Escena y nos reencontramos el próximo domingo. Chau.

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4: Red Hot Chili Peppers.

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Pixies.

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